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incluso hay medio un trap, sí. Hay unas baladas. Me saqué de encima esto de que, bueno, de que un disco mío debe ser de tal manera, con lo que yo estudié, que... Ajá. ¿Viste? Por eso me digo que me despido un poco de la solemnidad y un poco también del deber ser, de lo que yo creía que iba a ser como artista. Uh-huh. Entonces creo que es un disco

0: Tenemos un Complicado, tenemos un Magdalena.
1: Y tenemos un Gracias a Vos, que son los singles que saqué después. Me pasa siempre que entre disco y disco se me ocurren canciones y tengo ganas de sacarlas, no quiero.
0: Pero que no necesariamente, porque esa también es otra sí. pregunta, sos de la idea así del disco, del concepto de álbum que sí. suponga algo.
1: Sí, sin duda.
0: O perfectamente.

0: ese parámetro, si es que lo querés o no lo querés.
1: Claro. Yo no pienso tanto en cabeza de industria, mi sello Bizarro sí, por suerte, ajá, porque yo siempre pongo por delante lo artístico, pero obviamente esto es un negocio y esta es mi carrera y es mi trabajo, entonces está buenísimo también que haya un pienso de toda la otra parte. Yo creo que son cosas distintas. A mí me gustan mucho los discos, me gustan los discos conceptuales, me gustan los discos con ese pienso, formados de esa manera, como voy a hablar de esto con todas estas aristas, pero con esto como hilo conductor. Pero también me gustan mucho los singles y entiendo que no todo pertenece a un disco y que está bien, no es ni menos valioso ni más valioso, es claro, otra cosa distinta. Uh-huh. Los singles funcionaron, para mí ya no están funcionando más, uh-huh, pero hace 2, 3, 4, 5 años era todo singles, sí, incluso pequeños EPs, ¿viste? EPs de 3, 4, 5 canciones. Sí. Yo creo que se está volviendo a los discos, por suerte, uh-huh, pero bueno, esas canciones que a mí se me ocurrieron las quería lanzar, digamos, y lo hice.
0: ¿Por qué decís que estamos volviendo a los discos? ¿Te ha pasado de que te has encontrado con algún disco en particular que dijiste, pa, qué bueno está este disco? No sé, ¿qué
1: eso
0: estás,
1: me
0: qué,
1: pasa todo el
0: lo,
1: tiempo?
0: ¿O lo estás escuchando? ¿Qué estás escuchando ahora últimamente de algún disco que dijiste, yo escucho este disco de principio a fin?
1: Bueno, Lux de Rosalía, ajá, es un disco conceptual que
0: claro,
1: me gustó mucho.
0: Sin duda,
1: es sí, pesado de escuchar, pero lo escucho entero porque me parece que así debe escucharse. Es más, no escucho canciones separadas. Uh-huh. Motomami de Rosalía, el anterior, también me pasa que lo escucho de pe a pa. El último disco de Miley Cyrus, Something Beautiful, me encantó y es un disco conceptual también. Bueno, sí, muchos. Y después los discos de

0: menos repercusiones y se va a volver al concepto de disco.
1: Y va a dejar de tener cierto sentido, en definitiva, de estar sacándolo como un adelanto, etcétera.
0: Exacto.
1: Sí, sí. Es no una forma también de meter a, de comprometer a las radios, lo digo de la radio, no, a tener que pasarlo porque es el simple adelanto del próximo disco.
0: Exacto.
1: Y de repente si vos recibís, si la radio recibe el disco, bueno, por lo menos acá nos pasa también en Radio Futura de que nosotros elegimos el tema que queremos pasar, no necesariamente el corte.
0: Claro.
1: Sin embargo, la industria te impone el corte, ¿no?
0: Exactamente.
1: Pero bueno, en fin, se nos viene el 12 de septiembre en Sala Zitarrosa.
0: Sí.
1: ¿Nunca estuviste, nunca hiciste Sala Zitarrosa o
0: estuve
1: sí?
0: Estuve en Sala Zitarrosa en el ciclo Marea, como voy a estar ahora.
1: Claro, que otra vez en el ciclo contexto, Marea.
0: Sí, estuve en 2022. Uh-huh. Tocamos canciones de Si Canto Es Porque Puedo. Es un ciclo precioso, precioso, que agradezco mucho que exista. Y que bueno, nos pareció también un poco la excusa perfecta para presentar estos 10 años, donde van a estar la música de todos los discos, uh-huh, donde van a haber muchos músicos que participaron del proyecto.
1: Sí, perdón, yo acá estoy leyendo justamente.
0: Sí.
1: 30 músicos en escena.
0: ¿Qué me contás? ¿Qué me contás? Los técnicos no me quieren nada.
1: Comentábamos nosotros de, bueno, de aquel show que hiciste en Magnolio Sala, sí, que tenías el coro, uh-huh, que el coro, claro, vos me hiciste notar en una entrevista que tuvimos también acá en Radio Futura, que el coro, claro, estaba delante de los

0: La gente, porque lo que pasa en el vivo no pasa en otro lugar, no, no hay, no, no se, no se
1: Claro,
0: puede reproducir.
1: claro,
0: Y más con músicos tan talentosos como los que yo toco, que siempre están improvisando alguna cosa. Entonces, a mí misma me sorprende lo que está pasando. No son
1: claro.
0: arreglos tan cerrados los que yo hago. Mis músicos tienen la libertad también, como en el vivo, de hacer cosas distintas si
1: Seguro,
0: quieren.
1: claro.
0: Para eso se requiere, obviamente, mucho estudio y mucho
1: Eso
0: talento.
1: que te viene del jazz, de aquellas sesiones de
0: Exactamente. A
1: jazz
0: mí también me
1: libre,
0: gusta hacerlo
1: sí.
0: mucho. Se ríen un poco los de mi banda porque me dicen, a ver, ¿qué va a inventar Barbie?
1: Claro.
0: ¿Cómo la vas a hacer? Y yo le digo, no sé. Bueno, pero
1: En el
0: la
1: momento se
0: estructura,
1: verá.
0: vas a... vemos, vemos cómo la hacemos. A mí me gusta mucho eso y me parece que cada show es especial y es único. Así que sería una maravilla que la gente nos acompañe para esto, porque va a ser
1: Porque
0: un
1: además
0: show
1: pienso que,
0: gigante.
1: claro, pienso que es al mismo tiempo uno, como vos decís, está celebrando los 10 años de tu primer show, es un homenaje al show, es un
0: Exacto.
1: homenaje a la música en vivo.
0: Sin duda.
1: Es decir, hay muchas bandas en general o artistas que celebran, bueno, los 20 años de carrera, ponele, y piensan los 20 años que la primera vez que se juntaron, o tocaron en algún garaje
0: Sí,
1: o lo
0: o
1: que
0: que salió
1: sea,
0: un disco.
1: o los 20 años o 30 años de tal o cual disco.
0: Exacto.
1: Vos estás celebrando específicamente, y esto está advertido,
0: Sí.
1: ¿no?, de que son los 10 años de tu primer show.
0: Exacto.
1: Aquel famoso show
0: Aquel famoso
1: en Buenos
0: show que me
1: Aires
0: hizo llorar.
1: con 5. Hoy, no sé, serán 500, será.
0: Ojalá que sean
1: ¿Qué, qué, qué
0: 500.
1: capacidad tiene la
0: Y creo que la sala
1: sala?
0: tiene 500.
1: Ah, bueno.
0: Yo, el show más grande que hice fue en La Trastienda, fueron casi 400 personas. Así que sería una magia, bueno, que fuera más gente
1: Multiplicar
0: que
1: por 100
0: no.
1: aquellos.
0: Sí, claro.
1: Vamos a hacer el contacto con aquellos primeros 5 para que estén presentes,
0: Estaría buenísimo.
1: entregarles una plaqueta,
0: Estaría
1: algo.
0: bueno. Sí, estaría bueno.
1: Un
0: Algún
1: reloj,
0: regalito.
1: claro, una birome, que digan,
0: Algo. Un
1: claro,
0: disco, un primer disco, algo. Sí,
1: una
0: estaría
1: cosa.
0: buenísimo. Estaría
1: Pero bueno.
0: buenísimo. La verdad que estoy muy, muy agradecida con el público. Tengo gente muy, muy fiel, oyentes muy fieles, que ya están comprando las entradas. Esto lo anunciamos,
1: Hace poquito,
0: sí,
1: claro.
0: hace poco. Así que es una felicidad enorme. Tremendo trabajo, tremendo sacrificio, hacer este show. Pero me tiene muy contenta, muy emocionada. Va a ser el más grande de mi carrera. Así que eso, espero que nos puedan acompañar. Espero que vos, Piero, también nos puedas
1: También, ¿cómo
0: acompañar,
1: no?
0: que estás invitadísimo.
1: Bueno, muchas gracias.
0: Y eso, va a
1: Salas y
0: ser.

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